Tenemos que entender que somos distintos. En la diferencia está lo interesante. En lo desigual.